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con mucho respeto, le vamos a dar un aplauso, pero aquí en el conjunto de más con nuestro medio. 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

porque yo no sé qué vaya a pasar mañana. Y quiero adelantarme y desearles un feliz año nuevo. Que Dios les regale mucha salud, reconciliación y mucho trabajo, porque estamos pasando necesidad. Estamos pasando trabajo. El otro año sea un año lleno de mucho trabajo y próspero. Próspero. Y eso sí.

0: Bueno, niña, vamos al ensayo y déjense de tanto mañoseo, que esto se va a poner güeño.
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sí, se llama así, justo, por jugar al amor a través de tu reina 95.5, la reina del vallenato, la reina del primer lugar, con los buenos días para todos ustedes, nuestros oyentes, que hacen parte de este maravilloso primer lugar de la reina 95.5, la reina del vallenato, 20 años en tu corazón, 20 años en Cartagena. Y bueno, como siempre, con toda la alegría, con todo el sabor vallenato, una vez más en este sábado, desde ya te acompaño. Y estaré contigo hasta el mediodía con el sabor vallenato de la reina. Además, recuerda que hoy es sábado de finalistas y junto a Berluis te daremos una mañana diferente, amena y con el mejor vallenato, contándote todo lo que tiene que ver con el mundo vallenato, las canciones virales, tendencias a los vallenatos que no pasan de moda y mucho más a través de la reina 95.5. Llegó el fin de semana, lo vives, lo disfrutas, por supuesto, con la reina 95.5, nuestra programación vallenata. Recuerda que si es vallenato, definitivamente es la reina 95.5. Mándame tu reporte de sintonía, cuéntame desde dónde estás pegadito o pegadita a la reina de

Valle se llama así, mujer marchita. Y está el ruiseñor del Valle, Jorge Oñate, en tu reina 95.5, la emisora del primer lugar. Saludos para acá, para Maritza, que está pegadita a la reina 95.5. Un abrazo fuerte para ti, mi querida Maritza. Me voy a la pausa de comerciales y no te muevas. Ya regreso con más, mucho más, el mejor vallenato en este sábado.

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1: En Colombia, 6:50 minutos.
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0: verdad, vallenato romántico que llega a tu corazón. Así levantamos, así nos despertamos este sábado con buen vallenato. Oye, levantando hasta los vecinos, ¿eh? Hoy un día países vecino que se levanta escuchando vallenato a todo volumen. Levanta a toda la cuadra, ¿eh? Barrio que se respete tiene un vecino huyendo, ¿eh? Saludos por acá, mi amigo José Yeset, que ahí está pegadito a la reina 95.5. Saludos también para Javier, para Edwin, para Luz Mari, que está conectada, pegadita a la reina, para Janedit, para Luis, para Alfonso, para Sander y Janes. Y me dice, felicítame que estoy de cumpleaños. Muchas bendiciones para ti, Luz Mari Blanco. Que Dios te siga bendiciendo y que los cumplas feliz, muy feliz.
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0: Alexi Utria, también oyente fiel de la reina 95.5. Para Jesús María, que también nos reporta la sintonía. Ulises también está pegadito a la reina. Armando, que también está conectado, mejor dicho, a los 95.5 del primer lugar. Ginette, mi amor, un abrazo para ti, para Neyis Torre, para Wendy Joana, para Flor, para Katia, para Gina y para todas esas mujeres maravillosas que se levantan este sábado con toda la actitud. Hoy también es sábado, vea, de aseo general, sí señor, uno los sábados también. Y entre más le suba uno el vallenático, más ganada de limpiar, la casa queda más limpia. Un abrazo para ustedes, mis amas de casa, que ahí están levantándose un día más con toda la actitud, con toda la energía y con todo ese amor que le dan día a día a la familia. Eso me encanta, ¿no? A todos mis amigos conductores que a esta hora ya están activos, rondando en cada calle de nuestro corralito de piedra. Sintonizados al mejor vallenato, la reina 95.5. Recuerda que hoy es sábado de finalistas y quiero que no te despegues de nuestra sintonía. Aquí está Jorge Oñate, Rosa Angelina.

Oye, ahí están los hermanos Zuleta Poncho y Emilianito por ella. Sí, señor, saludos para acá, para mi amiga Erselin, que ahí está pegadita la reina, para Gina Orozco. Un abrazo por acá para nuestro oyente Manuel. Nos dice, los felicito por esos 20 años de sintonía en el primer lugar. Bendiciones para todo el equipo de la reina. La mampana del vallenato, claro que sí, amigo. Gracias a ti por hacer parte de esta sintonía, por este respaldo maravilloso durante estos 20 años. Cada oyente que definitivamente día a día prefiere sintonizar la reina en la mañana, en la tarde, en la noche y contagiarse del mejor vallenato. Ya lo sabes, Cartagena sí es vallenato, ¿eh? Saludos también para mi amigo El Mono en el parqueadero. Ahí está conectado a la reina. Para Carlos Torres, para Edín Ospino, que también nos sintoniza, mi vida. Un abrazo fuerte para ti. Para Belinda Beleño, que también está conectada a la reina. Luz María, Alexis, Álvaro Jiménez, Lourdes Vergara, para Alejandra. Aquí me llega este mensaje, me dice Cindy, buenos días, mándame el saludo desde el Copey, César Luis Mundo, escuchando la reina 95.5. La gente desde Cundinamarca, ahí está Gerson Gil, un abrazo para ti. También la gente desde Turbana, ahí está Ariel Muñoz, para Raúl Camargo, que también me dice que estoy en sintonía, el zurdo Raúl y el tintero de moda, en la Casa Cultural del Barrio El Pozón, pegaditos a la reina 95.5. Para Valentina Mari, que ya está desde su lugar de trabajo, mi amor, un abrazo fuerte para ti, que tengas un maravilloso y una feliz jornada laboral, por supuesto, en sintonía total de la reina 95.5, porque la reina está buenísima.

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1: En Colombia, 7:48 minutos.

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0: señor. Oye, es el rey de los pueblos, Farid Ortiz, en tu reina 95.5. Saludo especial para mi compadre Juan Carlos Verdugo, el cónsul de Villanueva. A Paola Cantillo, la reina del pozón. 90-60-90. Ahí está pegadita la reina del primer lugar en ese maravilloso sábado. A toda mi gente desde Basurto, que también nos reporta la sintonía. Por ahí está mi compadre José Quesel, también saludos y abrazo para ti. Un abrazo para mi querida Maritza, la dominicana, le dicen así. Está rumbo a San Joaquín City. Ahí está, sírvelo, Maritza. Oye, Maritza, pero es temprano. Sírvete más bien un traguito de café ahí. ¡Ay, qué rico! Ahí está pegadita la reina del primer lugar en este sábado. Saludos para acá para Aracelis, que también nos reporta la sintonía. Para Stephanie, para Mari, que también está pegadita la reina. Para Ceci, mi amor, un abrazo para ti. Para Brenda Jiménez, para José Suárez, que también nos reporta. Aquí me llega esa mensaje, me dice: amigos de la reina, estoy desde Bogotá, Jairo Ortiz. Un abrazo para Jairito, que también reporta la sintonía a través de los 95.5. Un abrazo para Marlidis Caballero, está pegadita la reina. Me dice: mándame el saludo a mis padres en el corregimiento de María La Baja, María Martínez y Luis Felipe Caballero. Pegaditos a la reina 95.5. Aquí aparece Nelson Velázquez, la voz de Cristal, el vallenato romántico, en la que más se oye después de ti.
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0: 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En Colombia, 8:46 minutos.
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0: 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En Colombia, 9:32 minutos.
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4: Hola, ¿qué tal? ¿Cómo están ustedes? ¡Feliz fin de semana! Con la número uno de Cartagena, tu reina, 95.5, la emisora que más se oye. Sí, señor, hoy es sábado, mañana domingo, y el lunes no es lunes, es trimingo, porque el lunes festivo. Aquí estamos, las voces que Cartagena quiere, para comenzar ya el recorrido de los éxitos vallenatos de ayer y éxitos vallenatos de hoy. Las voces que te acompañan, Cindy. Y a ver, Luis, el locutor feliz y la felicidad de Cartagena, la alegría de la emisora que más oye, mi tierra linda, miembro de la Asociación Colombiana de Locutores y comunicador social. A esta hora, señoras y señores, arrancamos, comenzamos, ya inició el conteo regresivo de éxitos vallenatos de ayer y de hoy en una sola emisora, la que llevas en tu mente y en tu corazón, la reina, el poder del vallenato en Colombia, la reina, 20 años en el primer lugar.
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4: Mejor voz de la radio femenina en la ciudad de Cartagena de Indias y por qué no en la costa norte colombiana. Señoras y señores, saquen los pañuelos arriba, quítese la camiseta, arriba la silla, espelúquese. Oiga, te calma ya, mueva el pelo, hermano mío, porque les presento a Cindy.
5: Gente linda, mi gente bella, que estás ahí pegadita a la Reina 95.5. Una vez más en este sábado te traemos este programa que yo sé que te encanta, que te fascina y que es el número uno de tus mañanas. Sábado a sábado nos conectamos para escuchar esos éxitos vallenatos que a ti te gustan, que te encantan, esos clasicazos que nunca pasan de moda. Así que bienvenidos una vez más a este espacio maravilloso. Se llama así, la finalista de la semana.
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5: Les recordamos también nuestras redes sociales en Instagram, en Facebook, en TikTok, también la aplicación oficial de La Reina y te puedes conectar con el mundo vallenato. Síguenos ya mismo a través de nuestras redes sociales y disfruta del mundo vallenato. Puedes ver allí a tus locutores favoritos, todas las actividades que realizamos y bueno, todo el contenido de El Mundo Vallenato a través de la emisora oficial del vallenato, porque si es vallenato, definitivamente es una sola, La Reina 95.5.
4: Ya tenemos exactamente las 9 de la mañana con 52 minutos. Envío saludo cordial porque hoy está de cumpleaños Luis Radillo Mejía, allá en La Guajira, el propio Nene, el mejor gallero que tiene La Guajira. Hoy está de cumpleaños, felicidades. Y todo el personal, todos los habitantes ahí en Choles, en La Guajira, le desean un feliz cumpleaños a Luis Radillo Mejía, hoy en tu cumpleaños. Que Dios te bendiga, a nombre de todo el equipo de La Reina, todas tus amistades aquí en la ciudad de Cartagena de Indias, te felicitan de todo corazón, muy especialmente de Dailet, la chica de Sanitas, te desea un feliz cumpleaños.
5: Sí, señor.
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5: Oye, a propósito, hablando de cumpleaños, nosotros también, como decía Ever Luis, estamos de aniversario, 20 años en el primer lugar, desde que salió La Reina 95.5, justo un mes de julio del año 2006, y que definitivamente La Reina siempre dando lo mejor para sus oyentes en todas las temporadas del año, mes a mes, día a día, 24-7 contigo, mi Cartagena linda.
4: 9 de la mañana con 53 minutos. Ya arrancamos, iniciamos este conteo regresivo de éxitos vallenatos de ayer y de hoy en la número 1 de Cartagena, tu reina 95.5, la emisora que más oye. Por eso escucharon ustedes en la casilla número 10 de hoy.
5: Número 10 de hoy aparece Silvestre Dangón, que ha ido descendiendo en el top de las finalistas de la semana. Aquí aparece con esto que se llama Caminando Libre.
6: Te va a gustar.
4: el número 10 de ayer. Primer éxito compuesto por Omar Gélez, dedicado a una chica de piel blanca que sus papás la mandaron para el exterior, pero el hombre le hizo esta canción para la voz del gran Miguel Morales, su propio acordeón de Omar Gélez, parte esa historia maravillosa de los Diablitos del Vallenato con este tremendo clásico Te Esperaré. Están sonando Cartagena en La Reina 95.5.
5: Las finalistas de la semana. Avanzamos, locutor feliz, y ahora llegamos a la número 9 de hoy. ¿A qué parece? Luisca de León, ¿qué haces?
4: Artista con el sello de La Reina 95.5, ya hace parte de este conteo regresivo de éxitos vallenatos de hoy, y es una muy buena canción que hay que prestar la atención. Tiene una letra maravillosa, como usted lo ha dicho, Cindy Watson, en la casilla número 10 de hoy. Y en la número 9, mejor número 9 de hoy, Luisca de León, se llama ¿Qué haces? Y en la número 9 de ayer...

0: Emilio Viedo nos entrega en este clásico que nunca pasará de moda, casilla número 9 de ayer, me dejó solito. ¡Ay, mi Cartagena! Cindy Watson.
1: Y a ver, Luis, el locutor feliz.
0: Estamos presentando
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2: En el desfile de la reina. Esta es. Esta es la finalista. Número 9 de hoy.

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2: El conteo regresivo de éxitos vallenatos de ayer y de hoy. La número uno de Cartagena, tu reina 95.5. A esta hora un saludo muy especial para todas las amas de casa. Muchas gracias por estar pegaditas a la reina 95.5, para todos los tenderos, amigos conductores de tractomula, bici taxi, mototaxi, conductores de la mancha del Tutti Frutti, mancha blanca, igualmente la mancha amarilla, que siempre están pegaditos a la reina 95.5, la emisora que más se oye. A toda la gente maravillosa que viene llegando desde diferentes partes del Caribe colombiano a disfrutar este fin de semana largo y tendido en las mejores playas de Colombia, las playas de Cartagena. Como te quiero, mi Cartagena. Y hoy le abrimos los brazos a toda esa gente maravillosa que llega a disfrutar un fin de semana más en la heroica, en la fantástica, en Cartagena de Indias. Sean todos y todas bienvenidos y bienvenidas a la heroica.
3: Ay, sí, señores, bienvenido a toda esa gente que viene desde distintos rincones de la costa norte colombiana, muchos que vienen por allá del interior a disfrutar de sol, de playa, de brisa, de mar y por supuesto en compañía del vallenato de la reina 95.5, la de la parranda y la de este fin de semana, un plan perfecto para disfrutar en familia. Reportes de sintonía, tengo reportes de sintonía por acá a mi gente desde Basurto, ahí está mi compadre José Queset, un abrazo para él como siempre pegadito a la reina, para Juan Carlos Verdugo y Paula Cantillo que también nos sintonizan a esta hora en las finalistas de la semana.
2: Para el vigilante Pexo Pesado ahí en el Caribe Plaza. Felicidades, mi compadre. No está de cumpleaños, pero siempre está en sintonía de la reina 95.5. Les abro de Farid. Dímelo, Farid. Farid Fal, el vigilante Pexo Pesado, pegadito a la reina.
3: Oye, también un saludo para Miguel Morales, que también está desde Caribe Plaza con la reina 95.
2: ¿El cantante Miguel Morales?
3: No, el otro compañero.
2: Ah, el Mike. Mike Morales.
3: Ahí está pegadito desde Caribe Plaza. Ya en un ratito hablando de Caribe Plaza, vamos a hacer conexión con Néstor DJ, el rey de la calle, que nos trae también algo importantísimo para todos nuestros oyentes que están pegaditos a las finalistas de la semana. Por supuesto, vamos a hacer el recorrido desde otras ciudades: Santa Marta, Valledupar, Montería, Sincelejo. Ya estaremos en contacto con nuestros compañeros y también desde la reina Barranquilla.
2: 10 de la mañana con 7 minutos. Me parece que Mike Morales durmió en el almacén, desde donde vendrá la información más adelantico, aquí la reina 95.5, la emisora que más se oye. 17 minutos, les tengo una buena noticia para que usted recupere su vida íntima, para que no pase pena, hermano mío, para que cumpla con la tarea, para que no le digan el... Para que no le digan...
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3: Avanzamos en las finalistas de la semana. Llegamos ahora a la número 8 de hoy. Aquí aparece Jorgito Celedón, el ídolo mundial del vallenato, con esto que se titula Me Voy de Ti.
2: Llegamos también a la casilla número 8 de ayer, clásico romántico, Los Inquietos del Vallenato. Nos entregan este éxito, Ayúdame Dios, sonando en tu reina 95.5, las finalistas
3: de la semana.
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3: Recuerda que este es el conteo regresivo de éxitos vallenatos en la número uno de Cartagena, tu reina 95.5, todos los sábados a partir de las 10 de la mañana con Cindy Watson y Ever Luis, el locutor feliz. Vallenatos que se perfilan como éxitos y esos clásicos maravillosos que nunca pasarán de moda. A propósito, ayer hicimos un sondeo, pusimos a que nuestros oyentes votarán, porque vamos a hacer un tremendo especial el próximo lunes festivo. El lunes festivo, a petición de ustedes, porque fue la plancha que más votos obtuvo, la plancha, el especial que arranca desde las 5 de la madrugada y hasta las 10 de la mañana el próximo lunes festivo. Poncho Zuleta. Luego le sigue el jilguero de América, Jorge Oñate. Éxito contra éxito. Seguidamente, Diomedes Díaz, Beto Zabaleta. Estos cuatro artistas se estarán sonando en fila india. Primero abre la tanda, abre el telón el maestro Poncho Zuleta. Le sigue el maestro Jorge Oñate, Diomedes Díaz y Beto Zabaleta. Fue la plancha ganadora en el día de ayer. Votación que hicieron ustedes a través de nuestro WhatsApp 320-5432-955 de Torreira. Ana Watson brincando en un solo viejo, esas son mis preferidos.
4: Ay, viste tú, Diomedes, Beto, Poncho, ay, ay, qué sabor. Sí, señor, esos son mis oyentes, esos son mis seguidores.
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4: Este festival es vallenato corrido con la reina 95.5.
3: Así es, y la plancha que le siguió ahí en el segundo lugar, la plancha conformada por el cacique de la Junta, Diomedes Díaz, Poncho Zuleta, Binomio de Oro y el gran Jorge Oñate. Fue la plancha número 2, pero la plancha ganadora. Y estos éxitos se los estaremos escuchando cada éxito, éxito tras éxito. Éxitos del maestro Poncho Zuleta, éxitos de Jorge Oñate, los exitazos del cacique de la Junta, Diomedes Díaz, y los éxitos del todoterreno del vallenato, el maestro Zabaleta, en un tremendo especial arrancando este lunes festivo desde las 5 de la mañana.
4: Oye, sí señor, por supuesto, con la reina 95.5 en esta programación especial de festivo. Por eso les digo que tienen que quedarse pegadito a la reina, porque traemos una programación espectacular durante todo este fin de semana y por supuesto de remate este lunes festivo, que es nuestra independencia además, y vamos a tener este especial con el mejor vallenato para que celebres la independencia de Colombia en compañía de la reina 95.5, tan colombiana como tú.
3: ¡Vaya, vaya! Seguimos, avanzamos, señores y señores. 10 de la mañana con 24 minutos. Son las 10:24. Te recuerdo, estas son las finalistas de la Reina 95.5, la emisora que más se oye. Seguimos avanzando y llegamos a la casilla
4: número 7 de hoy. Aquí aparece Jesús Beltrán, la voz bendita, y se llama así, ¿quién perderá?
3: Ya se cover en la voz de un artista nuestro con el sello de la Reina 95.5. Lo acompaña en

0: se llama la de los ojos negros, la que me tiene embolatado, la que me pone a pellizcar los ahorros, la que me pone a reventarle por la parte de abajo el puerquecito, ahí está, a sacarle los billetes, la que me peluca, la que me pone a trabajar, ella es la de los ojos negros. Este clásico nos los entrega el todoterreno del vallenato, del maestro Beto Zabaleta. Cindy Watson y Ever Luis, el locutor feliz, estamos presentando
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2: en el desfile de la reina. Esta es esta es la finalista número 7 de hoy. 7.

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2: Ok, comienza ya en pocos minutos, pocas horas, el penúltimo partido de este Mundial 2026, jugado en los Estados Unidos, en México y también en Canadá. Y mañana será la gran final España y Argentina. ¿Qué le va, Watson?
3: Bueno, vamos, tío, no diré nada, pero habrá señales.
2: Ok, parece ser que hay una señal por ahí. Yo no le voy a ninguna de las dos, así que la que gane está bien, no hay ningún problema. Le iba a Colombia, nos eliminaron. Luego que, bueno, le iba a Brasil, también eliminaron a Brasil. Le iba a Real Cartagena, perdió la semifinal. Así que la vaina está maluca.
3: Le dio en materia Noruega deportiva. También, se volvió vikingo.
2: Me volví vikingo ahí con Haaland, también perdió Haaland, mejor dicho. Pero ahí vamos, hoy a las 2 de la tarde, arranca precisamente ya el penúltimo partido de este Mundial 2026. Ya preparativos que comienzan, arrancan de inmediato para el próximo Mundial, señoras y señores. Así que ya lo saben, mañana la gran final de este Mundial 2026, España y Argentina.
3: Yamal versus Messi, Messi versus Yamal. Hay que ver, por ahí hay algo bastante curioso, el locutor feliz sobre este jugador, quien Messi a sus 20 años participó en una campaña de UNICEF y ahí cargaba a Yamal. Y bueno, la foto se ha viralizado a través de redes sociales porque hoy estos dos se encuentran, bueno, mañana se encontrarán a ver cuál de estos dos jugadores levantarán la copa. Yamal, que es una promesa del fútbol y bueno, ha llamado bastante la atención durante este Mundial 2026. Ah, no está, hija, locutor feliz, para acabar el Mundial.
2: Se acaba el Mundial, tanto esperar el Mundial.
3: Tanto esperarlo.
2: Y ya mañana llega a su final. Muchas críticas de este Mundial, de la falta que Messi cometió, que no le sacaron amarilla, que era para roja, pero que el árbitro se la tiró de Shaquiro, ciego, sordo y mudo, que hubo un jugador de Argentina que le metió el brazo a una jugada de la otra selección y el árbitro también se hizo el de la vista gorda, que pinto, que flauta, que están favoreciendo a Argentina. Hay tantos comentarios, pero de todos modos mañana que gane el mejor. No le voy a Argentina, no le voy a España, le voy a mi Colombia, pero ya nos eliminaron y nos mandaron para atrás, sí señor. Hay que felicitaciones al héroe. ¿Cuál es héroe? Hay que llevar la mentalidad de ganador en el próximo torneo internacional. Hombre, ya está bueno de tanto conformismo con sí, lo señor. Mismo y lo mismo.
3: Oye, hay algo en el fútbol, porque es que dice, ay, es que tal equipo juega bonito, es que ellos juegan mejor, pero es que en el fútbol lo importante es el resultado, que usted anote el gol. Eso es lo que define para que usted pase a la otra fase, son los goles, el puntaje. Así que puede jugar muy bonito, pero si no anota el gol, mi hermano...
2: Nanay, nanay.
3: Nanay, nanay.
2: Si no los hace, los ve hacer.
3: Sí, señor.
2: Ok, entonces, de todos modos, ¿llorará la niña mañana?
3: ¿Será que sí? ¿Será que no? Ahí está Andrés Camilo Lobo, que dice que no, que Messi no va a llorar, pero yo digo que sí.
4: ¡Que llora la niña! ¿No?
3: ¡Ay! Esta canción que se ha viralizado ahorita en este mundial. Hoy llora la niña, Mono Zabaleta es la finalista número 6 de hoy. Mono Zabaleta, Jesús Romero.
2: ¿Será que la niña llora mañana? Vamos a ver qué pasa, pero de todos modos la niña llora hoy. Hoy llora la niña, número 6, como lo dijo Cindy Waxer, número 6 de hoy con el Mono Zabaleta. Y la número 6 de ayer.

0: de seres cartageneros son únicos. Y eso lo interpreta Emilianito, sí señor, para la voz de su hermano Poncho Zuleta, el acordeón del mismo Emilianito. Esto se llama Tardes de Verano. Cartagena, están sonando
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2: en el desfile de la reina. Esta es esta es la finalista 6, número 6 de hoy.

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2: Seguimos en la número uno de Cartagena, tu reina, 95.5, presentando lo mejor del vallenato de hoy, lo mejor del vallenato de ayer. Esto se llama la finalista de la semana. Rápidamente hacemos un recorrido por las finalistas que han sonado hasta el momento.
3: Así es, la número 10 de hoy aparece Silvestre Dangond con Caminando Libre.
2: La número 10 de ayer, los Diablitos del Vallenato, Te Esperaré.
3: Número 9 de hoy, Luisca de León, ¿Qué haces?
2: Número 9 de ayer, el rey del sentimiento, Farid Ortiz, Me dejó solito.
3: Número 8 de hoy, aparece Jorgito Celedón, Me voy de ti.
2: Escucharon ustedes en la casilla número 8, Los inquietos del vallenato, la voz de Nelson Velázquez, Ayúdame Dios.
3: Número 7 de hoy, aparece Jesús Beltrán, ¿Quién perderá?
2: Tremendo clásico de clásicos, número 7 de ayer, que ya escucharon ustedes a través de La Reina 95.5, al todoterreno del vallenato, el maestro Beto Zabaleta, con esto que se llama La de los Ojos Negros.
3: La finalista número 6 de hoy, escucharon ustedes a Mono Zabaleta con Hoy Llora la Niña.
2: La número 6 de ayer, una canción que me encanta porque como le canta de bonito el maestro Poncho Zuleta a nuestra querida Cartagena de India, se llama Tardes de Verano. Luego de una gira por Montería, llegó en esa tarde maravillosa la heroica y ahí nace esta bonita canción al estilo de los hermanos Zuleta, Poncho y Emilianito, en la número 6 de ayer, Tardes de Verano.
3: Sí, señores, estas son las finalistas de la semana. Acompáñanos en este recorrido porque, bueno, estamos esperando a ver quién se lleva la corona de la reina, la de ayer y la de hoy a través de los 95.5 y el conteo, las finalistas de la semana. Locutor feliz, ¿para dónde nos vamos?
2: Nos vamos para Caribe Plaza, señoras y señores. Ahí está una voz reina con ustedes, señoras y señores. Gustazo presentarles al rey. El rey, de la calle, Néstor DJ.
4: ¿Qué dice?
5: ¡Que baila linda! ¡Lo feliz! 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
2: ¡Ay, Watson! ¡No me lo cierre, por favor! 10 de la mañana con 55 minutos, 10:55, Tomás Cartagena, Pecadita, escuchando hasta ahora toda esta información maravillosa que viene desde Caribe Plaza. 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
3: Ay, sí, señores, la reina 95.5, la que más se oye. Nosotros avanzamos en las finalistas de la semana, llegamos a la número 5 de hoy. Aquí aparece Alex Manga, el presidente del vallenato, al lado de Naldo Barrera Jr., y esto se llama así, Aún.
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2: La cipote de cama como esa tiene un Espumado del Litoral, oíste, un cipote de colchón. Por eso Alex Manga siempre está relajado, descansado. Siempre pegadito a la número 1 de Cartagena, tu reina 95.5. La emisora que más se oye, la del primer lugar de sintonía. Esa es Cindy, la casilla número...
3: Número 5 de hoy, aún Alex Manga, y la número 5 de ayer.
2: No lo hace el binomio de oro de siempre. Binomio de oro de América. Hago yo carretero, ¿viste? Esto se llama Un Camino Lejano. Están sonando Cartagena.
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3: 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Son las 11 de la mañana con 7 minutos en todo el territorio colombiano. Saludamos a un oyente que le encanta este programa, le fascina este programa todos los sábados. El alcalde de Cartagena, Dumec Turbay Paz, dice: voy en sintonía en recorrido de obras cuando voy en el vehículo, pero cuando me bajo escucho la reina por todos lados. Son 500 mil en tiempo real escuchando a la reina, señor alcalde. Muchas gracias por la sintonía. Está revisando hoy el alcalde, está por los lados del Parque Lineal. Algunas inquietudes de esa comunidad que están siendo atendidas por el alcalde Dumec Turbay. Dice por aquí: póngame puro Rafael Orozco, viejo Ever. El alcalde es binomista, Cindy.
4: Sí, yo pensé que era biomedista,
3: ve. Man es binomista. Estará en el recorrido de obras en el día de hoy en el barrio San Fernando. Igualmente en la unidad deportiva del Campestre, que ya está casi lista. Está en un 95.5%, casi ya para entregar. La conexión vial corredor de carga, ahí también será visitada en el día de hoy por el alcalde de Cartagena, Dumec Turbay Paz. Entre otras cosas, también estará en Puerta de Hierro y por los lados de Arrozo Barato. Y al final estará atendiendo ahí en Tierra Baja algunas inquietudes de la comunidad, que van a ser atendidas también por parte del alcalde de Cartagena, Dumec Turbay Paz, señoras y señores. En la rotonda nueva, en la entrada, en la doble calzada, se estará construyendo también algo maravilloso para la ciudad de Cartagena de Indias, señoras y señores. El alcalde haciendo recorrido de obras en el día de hoy, siempre escuchando la Reina 95.5, la emisora que más se oye. La escultura la definieron ellos mismos y ahora los que están ahí un poquito incómodos, pero esa situación va a ser arreglada porque les estará visitando por allá el alcalde Dumec Turbay. Óigame, sí señor, muchas gracias alcalde, siempre pegadito a la reina 95.5, la emisora que más se oye. Ahora mismo el alcalde está en San Fernando.
4: Sí señor, San Fernando, territorio de la reina 95.5, y tenemos una sintonía impresionante, definitivamente la número uno en todos lados, la emisora del pueblo cartagenero. Locutor Félix, es que son 20 años en el primer lugar de Cartagena, llevando alegría, llevando información y bueno, todo lo que caracteriza a la reina 95.5, porque Cartagena se identifica con la reina. Por eso nos llevan en el corazón, 20 años en el primer lugar. Por eso
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3: Quiero felicitar hoy día de su cumpleaños a Martín Barreto. Felicidades, mi hermano, a nombre de todo el equipo de la Reina 95.5, la emisora que más oye, todas tus amistades, toda tu familia, pero muy especialmente de Faisal Berrío, el dueño del dolor. Felicidades para Martín Barreto, hoy es tu cumpleaños, que Dios te bendiga y que te anotes un pocotón de años más y sigas en sintonía de la Reina 95.5, tu emisora. Y llegó el momento, hermano mío, de dejar la pena. Levante la cara, levante el moco, como decimos aquí en Cartagena. Saque pecho, hermano mío. Sí, señor. Y sonríele así de frente. Entonces le para así a la frase. Ah, dime ahora. Ahora que comencé a tomar más gan, ¿por qué no me dices lo que me decías antes? Que me decías que el gallo y que el llanero solitario. Me decías el más rápido que el viento. Desde que estoy tomando más gan, soy otro. ¿Sí o no? ¿Sí o no?
4: Sí, señor.
3: ¿Saco o no saco la tarea?
4: Sí, papi, ahí.
3: ¿Me pellizcas o no me pellizcas, mi amor?
4: Cuchicuchi.
3: Ah, ¿viste tú? ¿Desde que estoy tomando qué?
4: Más gan.
3: ¿Desde que comencé a tomar qué?
4: Más gan.
3: Dímelo aquí, aquí, aquí al oído.
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3: Ever Luis, el locutor feliz, y Cindy Watson están presentando las finalistas de la semana. En Colombia, mi patria querida, 11 de la mañana con 15 minutos, a las 11:15. Nosotros continuamos en este recorrido maravilloso con lo mejor del vallenato en tu reina. Llegamos a la casilla número
4: 4 de hoy, es para Rafa Pérez con Parranda.

0: Villazón hace parte de los finalistas de ayer. Casilla número 4. Están sonando Cartagena.
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2: ¡Vaya, vaya! ¡Oye, pero qué sabor! Es tu reina, 95.5, la emisora que más se oye, la del primer lugar de sintonía. Saludo cordial para el gran Faisal Berrío, pegadito a la reina, 95.5, la emisora que más se oye, primer lugar de sintonía.
3: Sí, señor, definitivamente la reina 95.5, con una sintonía impresionante en este sábado. Conductores, amas de casa, toda la gente que está a modo camello también, escuchando la reina 95.5, disfrutando de esta maravillosa programación y, por supuesto, de las canciones más importantes, esta que buscan la corona de la reina y que cada vez nos vamos acercando a la número uno.
2: Hoy está en cumpleaños, felicidades para la suegra de Faisal Berrío, ella se llama Mabel Cantillo. Doña Mabel, hoy en su cumpleaños, que Dios me la colme de muchas bendiciones, que se anote un pocotón de años más para Mabel Cantillo. Hoy en tu cumpleaños, Mabelita, felicidades, para que también me le haga el video, viejo Ever, hermano mío, dice por aquí mi compadre Faisal Berrío. Muchas gracias, ya le vamos a hacer el video, no faltaba más, siempre pegaditos a la número uno de Cartagena, tu reina, la emisora que más se oye. También se anota un año más de vida, felicidades con la reina. La emisora que más se oye, la de los complementados también, Luis Radillo, ese es el apellido, Luis Radillo Mejía, hoy está de cumpleaños, el gallero de moda, sí señor, allá en La Guajira, en Chores, departamento de La Guajira, hoy está de cumpleaños Luis Radillo Mejía, felicidades, que el nombre de toda la familia, y también está de cumpleaños Martín Barreto, que Dios me lo bendiga, Dios Marto, hoy es su cumpleaños.
3: Oye, sí señor, felicidades, y esta celebración, por supuesto, es con la reina 95.5. ¿Qué tal, locutor feliz? 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
3: Sí, señor.
2: Ok, vamos a ver qué pasa ahí con la información.
3: Yo creo que Néstor se quedó dormido en el colchón.
2: Más bien.
3: Oye, saludos por acá para mi amiga Vanessa López, que está pegadita a la reina. Ella es betista de corazón. Un abrazo para ella, que está ahí pegadita a la reina 95.5. Néstor, te quedaste dormido. Yo creo que Néstor ahí se tiró en el colchón. Estaba saltando, probándolo con Néstor.
2: Ya regresamos entonces con Néstor DJ. A propósito, para el próximo lunes festivo, a petición de nuestros oyentes, estaremos realizando un especial desde las 5 de la mañana y hasta las 10 con Poncho Zuleta, Jorge Oñate, Diomedes Díaz y el maestro Beto Zabaleta. Esos artistas harán parte del especial desde las 5 y hasta las 10 de la mañana el próximo lunes festivo, porque los festivos son de la reina 95.5, la emisora que más se oye. Llegamos a la casilla número 3 de hoy.
3: Oye, sí, señores, aquí aparece la finalista número 3 de hoy, como bien lo decía el locutor feliz, el artista que ha estado envuelto en varias polémicas en este fin de semana por estos días, pero el hombre dice que pronto aclarará, ha dado sus declaraciones al público, así que ahí está el Choro Díaz con eso que se llama Calencho. Usted sabe que el hombre sigue en toque, recientemente hizo el lanzamiento, un éxito total en el Parque de la Leyenda Vallenata. Esta canción se desprende del álbum Justo Así, Pluma Blanca, Calencho, número 3 de hoy, Choro Díaz en las finalistas de la semana.
2: Dice por aquí el mensaje, estamos pegaditos a la reina desde la tienda Jackie, tienda Jackie de San Pedro, Bomba del Amparo, Jamie, Samara, José Flow, También Josué Faber y el gran JJ Tapias, pegaditos a la Reina 95.5, la emisora que más se oye, en la casilla número 3 de ayer.
3: Y hay una llamadera, tengo el teléfono del locutor Felipe. Llamadera, locutor.
2: Pero por favor.

0: de ayer para el papá de los pollitos, el gran Diomedes, con este tremendo clásico, se llama Lluvia de Verano. Nos ha caído lluviecita por Cartagena, necesitamos una que refresque. Están sonando Cartagena.
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5: En el desfile de La Reina. 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
2: Felicidades, hoy se anota un año más de vida a la señora Doris Camargo en el barrio San Fernando. Para ella, felicidades. Al nombre de toda la familia, su querida hija Doris Ramos se le felicita de todo corazón. De Wilson Nietos y toda la familia le desean un feliz cumpleaños para Doris Camargo. Doña Doris Camargo, hoy en el barrio San Fernando, felicidades y que se anote un pocotón de años más.
3: Señor, feliz cumpleaños. Ahí está pegadita la reina 95.5 y regresamos a Caribe Plaza. 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
3: Tan, tan, tan. Se quedó dormido.
2: 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Son las 11:45, avanzamos y llegamos a la casilla número
3: 2 de hoy, la virreina de la semana. Y esta canción va rumbo al primer lugar. Aquí está Rafa Pérez, el lindo de las familias colombianas. Y dicen, ay Dios mío, la familia que soñé, qué bonito, que viva el amor.
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2: Que en la casilla número 2 de ayer llega Diomedes Díaz y nos entrega esto que se llama Mi Ahijado. De mal lo resuelvo yo. Yo me que iba a felicitar, iba a saludar a mi compadre José Guesé. Ahí está.
4: He llegado a su casa porque sé.
2: Gracias a que se había salido a la tienda y se le fue Diomedes.
3: El man llegó a la casa porque sé y resulta que el man no estaba.
2: Que se estaba en sopa y seco. Estaba en otro barrio. Oiga, y Dios me dijo, no está mi compadre, entonces me voy. He llegado a su casa porque sé que el que sé soy yo. Él cree que el que sabe es él. No, señor, el que sé soy yo. Todo para mi compadre José que sabe. Siempre pegadito a la número uno de Cartagena, tu reina 95.5. La emisora que más hoy está en la casilla número 2 de ayer. El papá de los pollitos, el gran Diomedes Díaz, nos entrega esto que se llama Mi Ahijado. Cindy Watson.
3: Y a ver, Luis, el locutor feliz.
2: Estamos presentando
3: las finalistas de la semana.
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3: Oye, sí, señores, el conteo de los éxitos vallenatos que más te gusta, Cartagena. Las finalistas de la semana a través de la Reina 95.5 con Ever Luis, el locutor feliz, y Cindy Watson. 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
3: Oye, sí, señor, y la Reina 95.5 generando esta gran información, esa transmisión desde Caribe Plaza con Néstor DJ, el rey de la calle, locutor feliz, son los finalistas de la semana. Ya vamos llegando al final de este programa, pero vamos a hacer el resumen de las canciones que han sonado hasta el momento. La número 10 de hoy es para Silvestre Dangón con Caminando Libre.
6: La número 10 de ayer, escucharon ustedes a los Diablitos del Vallenato con este clásico romántico, Te Esperaré.
3: Número 9 de hoy, Luis Camaleón, ¿Qué Haces?
6: Número 9 de ayer, El Rey del Sentimiento, Farid Ortiz, Me Dejó Solito.
3: Número 8 de hoy, aquí aparece Jorgito Celedón con Me Voy de Ti.
6: Tema romántico que sonó en la casilla número 8 de ayer con los Inquietos del Vallenato, Ayúdame Dios.
3: Número 7 de hoy, Jesús Beltrán, ¿Quién Perderá?
6: Número 7 de ayer, la de los Ojos Negros, el maestro Beto Zabaleta.
3: Número 6 de hoy, aparece Mono Zabaleta con Ollore a la Niña.
6: La número 6 de ayer, una canción que me encanta porque es dedicada a Cartagena, se llama Tardes de Verano.
3: Número 5 de hoy, aún Alex Manga.
6: La número 5 de ayer, Binomio de Oro de América, Un Camino Lejano.
3: Número 4 de hoy, Parrandero, Rafa Pérez.
6: Número 4 de ayer, Te Tengo en la Mira. Esta canción la interpreta y de qué manera el maestro Iván Villazón.
3: Número 3 de hoy, aparece Churo Díaz con Calencho.
6: La número 3 de ayer, escucharon ustedes un clásico de clásico al estilo de Diomedes Díaz, Lluvia de Verano.
3: Número 2 de hoy es para Rafa Pérez con La Familia que Soñé.
6: La número 2, El Buen Caballero repite, No Tiene Presa Mala, se llama Diomedes Díaz y nos entregó en la casilla número 2 de ayer, Mi Ahijado.
3: Es momento de conocer quién se lleva la corona de la reina. Nos vamos, locutor feliz, con la número 1 de ayer, el clásico de la semana.
6: ¡Ay, hombre!
7: ¡Ay, hombre!
6: Vean, los ¡ay, hombre! Más originales del vallenato los hizo este señor. Definitivamente. Búsqueme otro que haya grabado, que haya hecho un ayombe como los de Rafael Orozco y no lo va a encontrar por ningún lado. Repítame ese ayombe con Rafa.
3: Ahí está, como te quiero.
7: Ayombe.
6: Ayombe. Ese es un ayombe romántico porque no solamente lo interpreta en esta canción, en varias canciones. Préstele atención también a los ayombe del gran Rafael Orozco y dirá, te mantiene razón, los ayombe más sentimentales los interpretó, los hizo el gran Rafael Orozco. Aparece la casilla número 1, el clasicazo de la semana, se llama Cómo Te Quiero, número 1 de ayer.
3: Y aquí está, señoras y señores, y la canción número 1 de hoy, la más pedida, la más solicitada a través de todas nuestras plataformas digitales y a través de nuestro WhatsApp 320-5432-955. Aquí está, de Santa Marta para el mundo, Carlitos Vives. Y se llama así, Tuyo y Nada Más. Es la canción número 1 de hoy por segunda semana consecutiva. Se lleva la corona de la reina 95.5.
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6: Cindy Waxon y Luis, el locutor feliz. Les tendemos la invitación para el próximo sábado. A partir de las 10 de la mañana conocerán ustedes el recorrido, las que bajan, las que suben, las que salen, las que entran en la finalista de hoy y los verdaderos clásicos vallenato, porque son 10 canciones de hoy y 10 canciones de ayer en las finalistas de la Reina 95.5 con las voces que te acompañan.
3: Ever Luis, el locutor feliz.
6: Y ella, Cindy Waxon, la mamá de las locutoras en Cartagena.
3: Estas son las que más se oyen.
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0: 5.5 y bueno, vamos a las calles luego de las finalistas de la semana. 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
1: Ok, qué maravilla. Ya regresamos entonces para seguir hablando, invitando a toda Cartagena desde Espumados del Litoral, aquí en el Caribe Plaza, en el segundo piso, donde estamos con la reina 95.5, porque es fin de semana.

0: Ahí está Nelson Velázquez, la voz de cristal, el vallenato romántico en la que más se oye tu reina 95.5. Seguimos en este maravilloso sábado, en este maravilloso fin de semana. Y regreso a Espumados del Litoral en Caribe, Plaza Néstor, DJ, el rey de la calle.
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0: aquí en Tu Reina 95.5, la que lleva en el corazón. Buenas tardes, el abrazo como siempre desde Tu Reina 95.5. 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
0: 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Gracias a nuestro amigo Andrés Roca Chagui. Yo soy Néstor Cordero, el rey de la calle, disfrutando en este fin de semana Espumados del Litoral, segundo piso de Caribe Plaza.

0: 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En Colombia, 1:45 p.m.
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0: 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En Colombia, 2:45 p.m.
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0: 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En Colombia, 3:45 minutos.
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0: 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En Colombia, 4:45 minutos.
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0: 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En Colombia, 5:45 minutos.
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0: 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En Colombia, 6:45 minutos.
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